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Muchas veces vamos donde Dios en oración y le pedimos que cambie nuestra situación sin saber que Él nos puso en esa situación para cambiarnos. Dios quiere lo mejor para ti. Dios quiere lo mejor para nosotros. La Biblia dice que los pensamientos de Dios son de bien y no de mal. Así que usted ya no le pida más a Dios que cambie tus circunstancias. Dios lo que quiere es que tú cambies, que cambies tú. Quiere que dependas de Él y no de lo que sucede alrededor tuyo. Deja todas tus preocupaciones en sus manos y recibe una gran dosis de su paz sobrenatural. Y la paz que sobrepasa todo entendimiento cuidará sus corazones y sus pensamientos en Cristo Jesús. Que Dios te bendiga inmensamente y que tengas un hermoso día agarrado de la bendición de Dios. Recuerda que Dios es bueno.

Esto se llama Me Vive Amenazando. Oiga, hermanos Osorio. Buena canción que suena a esta hora de la mañana. En la mañana divertida, la mañana espectacular del Desenguayabe. La mañana de la mañana de la parranda vallenata olímpica. Con todo el sabor a vallenato. Pello Osorio. Buena cancioncita que suena a esta hora de la mañana. Me Vive Amenazando. 6:15. Aquí estamos ya acompañándoles en este domingo. Oiga, viene el doctor Solano para afuera con toda. Si ayer estuvo ausente, hoy viene con toda. Y dice aquí presente. Quiero enviarle saludo especial a toda esa gente que ya están en nuestra sintonía desde bien temprano, a los que están de Desenguayabe, a los que están de Amanecida, la gente que ya está, bueno, los que les tocó camellar también igualmente, un abrazo especial, Dios les bendiga, que esa labor sea hoy exitosa, que todo lo que hagan, bueno, se pueda hacer conforme a la voluntad de nuestro Padre Celestial. 6:16, soy Ricardo Mejía, ya acompañándole, saludo a la gente del Mercadito del Sur, la gente del Supermercado Popular de Oriente, que están también en la sintonía todos los días. Un abrazo espectacular, gracias por escuchar Olímpica.

Ay. 6:16. Saludo especial a la gente que se moviliza por la terminal de transporte. También un abrazo espectacular. Que Dios les bendiga, les acompañe en este nuevo día, en esta nueva mañana, este nuevo reto de la vida. Porque cada día es un reto que tenemos que asumir. A los que hoy se van, bueno, los que van a descansar, a los que se van de paseo, de viaje, que Dios los acompañe. Vamos a arrancar con dándole gracias al Creador por el nuevo día de vida. Padre amado, gracias por este día, el día del descanso, por el día del reencuentro con la familia. Gracias, Señor, porque tú nos llenas de tu amor infinito. Tú ayudas a seguir avanzando, a ser mejores personas. Gracias porque permites que hoy la familia se reencuentren, que hoy puedan estar todos juntos en la terraza de su casa, en el comedor, de la sala, unidos. Padre amado, permite que hoy los que van a celebrar, bueno, lo hagan en paz, lo hagan en armonía, sin excentricidades, Señor. Permite que hoy las celebraciones, que las personas que se movilizan por las vías del departamento, bueno, lo puedan hacer en sano juicio, que puedan llegar sanos y salvos a sus hogares, Señor. Danos luz en la oscuridad, nunca nos apartes de tu vida, Señor. Permite que hoy todo sea, bueno, dentro de lo normal, dentro de lo que tú tienes guardado para cada quien, Señor. 6:18, vamos al resumen de los hechos más importantes con los cuales se levanta el departamento de Córdoba y la ciudad de Montería. Se los contamos aquí en Olímpica 90.5. Bienvenidos. Arrancamos. Estas son las noticias. Tragedia en Coveñas. Un joven falleció tras choque entre motocicleta y buseta que terminaron en llamas. Una violenta colisión terminó en tragedia la noche de este viernes 18 de septiembre en Coveña, Sucre. El joven Carlos Javier Corena Mercado, de 18 años de edad, perdió la vida luego de que la motocicleta en la que se movilizaba chocara contra una buseta de servicio público. Tras el impacto, ambos vehículos se incendiaron. El siniestro se registró sobre la vía principal de Coveñas, a la altura del sector Punta Piedra, y por circunstancias que todavía son materia de investigación, la motocicleta conducida por el joven Corena Mercado y la buseta terminaron involucrados en un fuerte choque. Segundos después del impacto, según el reporte de algunos testigos, se produjo un incendio que rápidamente envolvió a los dos vehículos en llama, consumiendo prácticamente en su totalidad tanto a la motocicleta como a la buseta, aumentando la magnitud de la emergencia. Al lugar llegaron unidades del cuerpo de bomberos y organismos de seguridad que trabajaron para controlar las llamas y atender la situación. Posteriormente, se adelantaron las diligencias correspondientes relacionadas con el fallecimiento del motociclista. De manera preliminar, se conoció además que Carlos Javier residía en el sector de Puente de la Boca a La Ciénaga. Su muerte ha generado consternación entre las personas cercanas y habitantes de la zona tras conocerse la magnitud del accidente. Por ahora, no existe una versión oficial sobre qué provocó la colisión ni sobre el origen del incendio que consumió los vehículos. Las autoridades deberán establecer a través de la investigación cómo ocurrió el choque y las circunstancias que terminaron cobrando la vida del joven. 6:20. Un pez sierra le causó la pérdida de un ojo a un pescador en San Bernardo del Viento. Una noche de pesca terminó cambiándole la vida a Dubier Hernández, un joven de la vereda Miramar, en San Bernardo del Viento, luego de sufrir un grave accidente mientras trabajaba en el mar. Según

Fortaleza, atención médica y apoyo. 6:21 Más noticias. Falleció joven de 21 años tras accidente en Ciénaga de Oro. Juan Pablo Velázquez permanecía bajo atención médica desde el pasado 14 de septiembre cuando resultó herido afectado en un siniestro vial registrado frente a las instalaciones del SENA. En el mismo hecho también perdió la vida Jason Manuel Padilla Ramos. La esperanza de familiares y amigos terminó convertida en tristeza. Juan Pablo Velázquez, de 21 años de edad, falleció en Montería después de permanecer varios días bajo atención médica por las lesiones que sufrió en un accidente de tránsito ocurrido en la jurisdicción de Ciénaga de Oro. El siniestro se registró el 14 de septiembre pasado sobre la vía nacional, frente a las instalaciones del SENA. Ambos jóvenes eran oriundos del corregimiento de Rabo Largo en Cereté, donde la noticia ha causado profundo pesar entre familiares, amigos y habitantes que conocían a los jóvenes. Tras el accidente, Juan Pablo fue trasladado a Montería y permaneció varios días luchando por su vida. Sin embargo, finalmente se confirmó su fallecimiento. La situación deja ahora a dos familias de Rabo Largo enfrentando la pérdida de un ser querido, mientras allegados expresan mensajes de solidaridad y acompañamiento en medio del difícil momento. 6:22 Dolor en Valencia por la partida de un hombre que se encontraba trabajando en el Meta. Nafer Martínez Guzmán, de 39 años de edad y oriundo del barrio Vijagual, perdió la vida tras resultar lesionado durante un hecho ocurrido la noche del jueves 17 de septiembre en el departamento del Meta. La noticia ha causado tristeza entre familiares y conocidos de Nafer Martínez Guzmán, un hombre natural de Valencia, Córdoba, y que desde hacía varios meses se encontraba en el Meta con motivos laborales. De acuerdo a la información conocida, el hecho se registró durante la noche del jueves 17 de septiembre, cuando Martínez Guzmán se encontraba compartiendo con otra persona. En medio de circunstancias que serán investigadas por las autoridades, resultó lesionado en el pecho y posteriormente se confirmó su fallecimiento. Nafer, de 39 años de edad, era oriundo del barrio Vijagual en Valencia y permanecía en el Meta junto a algunos familiares mientras desarrollaba sus actividades de trabajo. La noticia sobre su fallecimiento se conoció este viernes 18 de septiembre, generando pesar entre quienes lo conocían en su municipio natal. Por ahora, sus familiares permanecen a la espera de conocer cuándo podrán realizar el traslado hasta Valencia, donde se llevarán a cabo las exequias. Mientras tanto, las autoridades continúan esclareciendo las circunstancias en las que ocurrió este caso. 6:23 Más noticias. Les contamos a esta hora de la mañana, motociclista quedó tendido tras fuerte choque contra camioneta. Otro fuerte accidente interrumpió la tranquilidad de Altos de Monteverde frente al conjunto residencial Sevilla Campestre. Una camioneta Toyota blanca y una motocicleta chocaron mientras la lluvia caía sobre la zona. Según el informe de algunos testigos, tras el impacto, una persona quedó tendida sobre el pavimento mojado y fue auxiliada por ciudadanos. Minutos después, unidades de la policía llegaron para atender la emergencia y controlar el tráfico. Cerca de la víctima quedó un casco, por lo que se presume que sería de quien se movilizaba en la motocicleta. Hasta el momento, se desconoce su estado de salud y las circunstancias que provocaron este accidente. 6:24 Más noticias, les contamos a esta hora de la mañana. Un cordobés habría caído en combates con el ejército. Como Luis Javier Tano López, de 27 años de edad y natural de Cereté, fue identificado por las autoridades, el hombre que murió durante los fuertes enfrentamientos registrados y presentados el pasado viernes 18 de septiembre en la vereda Las Claritas, en la zona rural del Bagre, Antioquia. Los hechos se presentaron en medio de la Operación Somalia, desarrollada por unidades del Ejército Nacional que adelantaban acciones ofensivas en esta zona del Bajo Cauca contra una comisión armada que, de acuerdo con la información de las autoridades, presuntamente estaría vinculada a la subestructura Manuel Alexander Ariza Rosario del Ejército Gaitanista de Colombia. Según el Ejército colombiano, durante la operación se produjo un contacto armado entre los militares y los presuntos integrantes de esta organización. El balance se reportado deja a una persona muerta, tres personas capturadas y material de guerra incautado. Dos fusiles, un revólver, más 500 cartuchos de diferentes calibres, 14 proveedores, dos chalecos multipropósito, tres teléfonos celulares y 2,000,000 pesos en efectivo. Entre los capturados figura alias Isaías, o 24, señalado por las autoridades como cabecilla armado y logístico de esta estructura. Dos de los detenidos resultaron heridos durante los combates. Personal militar...

les brindó atención médica en el lugar y posteriormente los trasladó a un centro asistencial en el Bagre, Antioquia. 6 de la mañana, 25 minutos. 6:25, más noticias a esta hora de la mañana. Mucha atención. 3 lesionados en un accidente de tránsito. Un fuerte accidente de tránsito se registró en Valencia, en la que resultaron heridas 3 personas. Los hechos sucedieron en la calle que desde el barrio Villalinei conduce hasta el barrio Acción Social o calle del Ébano. Y según testigos del hecho, una joven caminaba por el sector y fue impactada por una pareja de adultos mayores que transitaban en motocicleta por el lugar. La ambulancia del Hospital Sagrado Corazón de Jesús llegó hasta el sitio y trasladó a los 2 heridos hasta el centro médico, en donde fueron evaluados. 6 de la mañana, 26 minutos. Iba flotando en aguas del río Sinú. El cuerpo de un hombre fue hallado flotando ayer en horas de la tarde en aguas del río Sinú, a la altura del corregimiento Nariño, municipio de Lorica. Y según se supo, el cadáver fue sacado del casco urbano de dicha localidad. Hasta el momento, se desconoce la identidad de esta persona ni las circunstancias que han rodeado su fallecimiento. Se especulaba que podría tratarse de Luis Javier Doria Almanza, de 18 años de edad, pero algunas personas indicaron que este cuerpo se parecía mucho al de una persona más adulta. Sin embargo, serán los forenses en medicina legal los que se encarguen de identificar plenamente a este hombre. Es de recordar que el joven, a quien conocían como El Pollo, se estaba bañando en el río Sinú a la altura del sector de Puerto Platanito, en Montería, el pasado 16 de septiembre. Y hasta ahora, su cadáver no ha sido encontrado. Sus familiares, con el acompañamiento de organismos de socorro, siguen en su búsqueda. La hora de las noticias, 6 de la mañana, 27 minutos en Olímpica.

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necesita. Dame un beso de tu boca negra. 7:14, la mañana del domingo 20 de septiembre. Hoy, celebraciones de amor y amistad, descubrimiento de amigos secretos en las empresas. Bueno, este fin de semana, la celebración, la, bueno, lo que llaman el agasajo, la reunión. En fin, hoy a buscar el detalle, el regalo, para no dejar pasar la fecha desapercibida, ¿verdad? 7:14, hoy está de cumpleaños. Deseamos bendiciones, felicidades en el día de hoy. Dice, señores de Olímpica, a Angie Doria Enamorado en Villacielo, la felicitan sus abuelos, Hortensio Enamorado, Norma Vargas, en especial su prima Gina Melanie, su tía Salma Enamorado y toda la familia le desean muchísimas bendiciones y felicidades en esta mañana. Está celebrando y compartiendo con Olímpica. Bueno, los que hicieron su fecha de descubrimiento, amigo secreto, la noche de ayer, la noche del sábado. Algunos están de amanecida todavía dándole, desenguayabando. Otros que hacen la reunión hoy. Bueno, con la intención de ir a entregar los regalos. Algunos ya una cena romántica, una cena, una comida. En fin, amor y amistad. Dice por acá otro mensaje que nos envían. Buenos días, saludo para la familia Velázquez Betín. Desde el corregimiento El Contento, fieles oyentes olimpiquistas, de corazón y no de presión, todos los días en la jugada. Abrazo para toda esa gente de Pueblo Nuevo, de Planeta Rica, del Baral, del Viajano, que están en nuestra sintonía. Oye, saludo especial al gran Rubén Ruiz. Dice, desde las 12 en la tienda Abastos del Sur, saludo para el señor José Petro. Un abrazo para don José, que está conectado con nosotros. Rostro de Ponchera, Rubén Ruiz, que está ahí en la sintonía. La amanecida, la amanecida.

7:16. Saludo también al gran Danilo Bautista, que ya se va reportando. Ya dice el hombre presente: aquí estoy firme. Sí, señor Violana, y la buena papá, un abrazo para ti, que Dios te bendiga. Gracias y a todos los olimpiquistas de corazón y no de presión que desde temprano ya están en nuestra sintonía. Dice para Samuel, Elizabeth, Lian y Sofía desde la Unión Antioquia, de parte de Wilson Avilés les envía bendiciones, felicidades a esta hora de la mañana. Gracias por estar conectados con nosotros también en esta parranda vallenata olímpica. Queremos felicitar de cumpleaños en el día de hoy a Roselis Camargo Cogollo, que está de cumpleaños de parte de toda la familia. Para Roselis, de parte de sus hermanos, Rosangélica, de parte del gran Roger y de toda la familia, desean felicidades. Está celebrando, compartiendo a esta hora de la mañana también la gente del sur, la gente que está por allá por Tierra Alta, la gente de Santa Lucía, de Corea, la gente del Betancí, un abrazo de la gente de Maracayo que están en la sintonía, que Dios les bendiga. Son las 7:17, 7:17, estamos en la parranda vallenata, esta es olímpica.

Si la plata se acaba, compa. Si la plata se acaba, se vuelve a trabajar. ¿Sí o no, Rubén? Sí, señor. 7:51 La mañana del desenguayabe. El domingo de relajo, el domingo de sabrosura, el domingo de una cervecita, de una pola, el domingo de una buena conversación con la familia, con los amigos, una buena reunión social. Bueno, bien, el domingo para ponernos al tanto de lo que hicimos esta semana. Así es. Vamos a felicitar a esta hora de la mañana, dice por acá. Buenos días a la familia Hernández Fernández en la Cevita 3. Están en la sintonía también, un abrazo para ellos, gracias. Dice por acá otro mensaje, Ricardo Mejía, envíamele saludo a los muchachos del Éxito Alameda, a Abel Bustamante, a Ronald García, Diego Morales, José Duque, a Luis Cortés, a todo ese personal que está trabajando desde temprano, trabajando igual los domingos, ¿no? Chévere, con el Dial 90.5, que bien, un abrazo especial para todos, Dios les bendiga. Dice por acá otro mensaje que nos envían. Felicítenme al joven Manuel Mauricio Martínez Santos, está de cumpleaños hoy 20 de septiembre. Lo felicitan su mamá Miriam Santos Pérez, su papá Manuel Martínez, en el barrio Pablo VI en Cereté. Le desean a Manuel Mauricio Martínez Santos muchísimas, pero muchísimas bendiciones y felicidades. Por acá saludando a Wilfrido Mejía Marzola en Villamelisa, descansando, escuchando Olímpica. Un abrazo como debe ser, en la jugada, relajándose, recargándose de energía con estas buenas canciones, con estos clásicos que estamos entregando, compartiendo, para que ustedes disfruten, gocen de este día maravilloso. Otro mensaje que nos envían, dice por acá: buenos días, Biorrica, me la vacilo a esta hora de la mañana, Dios te bendiga. Te pido el favor de felicitar muy especialmente en la mañana de hoy al gran Jimmy. Dice por acá, gran Jimmy Orozco, que está conectado con nosotros también. Un abrazo, bendiciones, papá, que Dios te bendiga. Felicidades, firme, firme. Si se acaba, se vuelve a trabajar, sí, señor. Firme. 7:53 Más oyentes a esta hora que se reportan, dice Olímpica. Quiero me hagan el favor de felicitar a la joven Carolay en su cumpleaños en la Gloria 3 de parte de toda la familia Olea Benítez. Le queremos y deseamos bendiciones. ¡Felicidades! ¡Opa! Sí, señor. Soy Ricardo Mejía, mi hermanito, que Dios te bendiga. Salúdame al niño Alan Yesida Costa Ospino en Hoyoscuro. Un abrazo, bendiciones a esta hora de la mañana, hombre, como no, felicidades. Toda esa gente de Hoyoscuro, de esa zona rural, un abrazo, que Dios les bendiga. Gracias por estar ahí siempre firmes en la jugada. La gente que se reporta, dice, desde Aurora, saludo especial a mi vecina Nubia, a mis dos hijos Abigail, a Yidei o a Jaden, que están conectados a esta hora escuchando lo mejor de 90.5, los clásicos de esta parranda vallenata olímpica. Dice por acá otro mensaje, dice Olímpica, bendiciones, salúdeme a todas las familias del Vidrial, Rodrigo Escobar Echenique, dice, preparándose para ir a jugar fútbol allá en la Liga Golfer. Sí, señor, hoy va con todo. Qué bien, qué bien, qué bien. Y hoy que también se juega la última fecha de los cuadrangulares del torneo de la cancha de Pamcerú, que ya tiene las inscripciones abiertas para su torneo empresarial. Todo el equipo que quiera participar del torneo de la cancha de Pamcerú, bueno, ya pueden comunicarse al 321-534-0552. 321-534-0552. 7:55, miren lo que se viene asomando, mira lo que viene sonando. Ahí. No te olvides de mí. Oye, saludo al gran Walter Díaz y allá en la apartada que está conectado también. Se está reportando a esta hora de la mañana. Viejo Walter, en la buena, papá. Un abrazo, gracias.

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8:29. Estamos en la parranda vallenata olímpica. Hoy es yo, Juan. El gran Juan Zúñiga. En nuestra sintonía. Se está reportando desde el Pifay, barrio P5. Dice, bueno, listo, se aproxima el cumpleaños el próximo 26 de septiembre. Quiero enviarle saludo a doña Nelcy Pantoja. Feliz día de amor y amistad, le dice por acá Juan Zúñiga. Ve, qué bien, vacilándola. Quiero felicitar a esta hora de la mañana, dice por acá, a Elber Castillo Garavito, que está de cumpleaños. Dios lo bendiga siempre. Lo felicita la familia Matute Arias en León Medio, sector de Mataviejo. Gracias, hombre. Muchísimas bendiciones. Felicidades para don Elber Castillo Garavito, de parte de toda la familia. O para, bueno, Elber Castillo Garavito está de cumpleaños. A él desea muchas bendiciones y felicidades. Hoy está celebrando y compartiendo con Olímpica. Felicidades. Saludos a nuestra gran amiga Joana Matute, que está en la sintonía. Uba. 8:30. Así la pasamos aquí en esta mañana sabrosa. Quiero saludar también, dice, a Eric Jiménez, el Cartagena. Viene con un camión cargado de plátano desde el Urabá antioqueño. Oiga, que si la plata se acaba, otra vez se trabaja. Sí, señor. Saludos al gran amigo Rafael Ramos. Dios Rafa. Se conectado a esta hora de la mañana ahí en la sintonía, en la jugada. Un abrazo, Dios Rafa. La buena, papá. Saludo también allá a esta hora por allá por los lados de Sierra Chiquita a Jamie Castillo, al Rubencho ahí en su Yeré, la jugada. Atirando chicharroncito con yuca, qué vaina buena. 8:31, más oyentes a esta hora se reportan, están gozando, pasándola sabroso en esta mañana, este desenguayabe. Dice, saludo a Gustavo Mesa, alias El Morao, allá en El Dorado, que está conectado con nosotros también. Saludo para el popular Morao en la sintonía. Dice, felicítenme al señor Daniel Mestre en la vereda Las Pulgas, de parte de toda la familia, de su amor prohibido, que también le envían bendiciones. Felicidades. Sí, por acá, salúdenme a Armando Gómez, de cumpleaños hoy. Dios me lo bendiga, me le regala. Y me le regale larga vida, me le regale una canción de cumpleaños. Bueno, felicidades. Se vio rica, hermano mío. Dios te bendiga. Regálame la canción Lleno de Ti, de Rafa Orozco. Como no, de una. Eso va. Quiero saludar también acá al gran Moli de Colombia, al Molina. Eduardito Molina. Mejor eléctrico automotriz de la ciudad de Montería. Oye, qué bien. Estás perdido, vio Moli, andas perdido. 8:32. Saludo especial al gran Molly. Siempre ahí en la jugada, la sintonía. Un abrazo para ti, mi llave. Gracias. Dice por acá otro mensaje. Sintonizado desde la ciudad de Medellín, Fabián Hernández. Me complace con un vallenato. Devuélveme todos los diablitos. Listo, papá, en la buena. Se activó romanticismo. Dice Bio Richie, día de Senguayabe. Saluda a mi familia Ortega Velázquez en Broquelito, de parte de Luis Ángel. Dice la canción de Farid, no me falle. Listo, papá, en la buena. Soba. Por acá, saludos a Marcos Martínez, Barriga y Conejo, dice Carnicería Medellín, un abrazo especial, gracias por estar también ahí en la sintonía. 8:33, avanza esta mañana de vallenatos de clásicos. 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

0: 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Uy, esta canción recordándola, este clásico.
1: Para Diana, Jocelyn.
0: Muchacha bonita. 9:20, estamos en la parranda Vallenata Olímpica. Saludando a toda esa gente que está en nuestra sintonía, conectados desde temprano, que nos han acompañado toda la mañana en el recorrido de las canciones, de los clásicos.
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0: te... Oye, saludo al gran William Norato, amigo nuestro, el viejo Willy, mecánico de moda, viene saliendo de Santa Lucía. Sí, señor.
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0: ahí ve. Yo, Willy, en la buena, papá, un abrazo para ti, que Dios te bendiga. Gracias por estar conectado con nosotros a esta hora en nuestra sintonía. Hoy está de cumpleaños también, celebrando con Olímpica, a todo volumen, a todo timbal, el gran Javier. Dice por acá, Javier Hernández Tordesilla, de parte, es felicitado de parte de su esposa. Dice por acá, de parte de Xiomara Arcia, le desean muchísimas bendiciones y felicidades. Cada vez que tú me miras. Otro mensaje dice: ahora Olímpica, me la vacila hasta ahora, me reporto desde Martínez en el barrio San Roque. Ah, no, sintonía Martínez en el barrio San Roque. Dice a la familia Bustamante Rivero, a mi madre Enic Rivero Ávila, a mi padre Álvaro Bustamante Morales, a mis hermanos Robinson Bustamante. Dice a mis cuñadas Claudia Jiménez, Anet Flores, a los sobrinos, hoy están de cumpleaños. Bueno, el señor Nel Rivero Ávila, desde la distancia, Alonso Bustamante le envía bendiciones, felicidades. Oiga, compadre Elkin Raillo, estamos ahí firmes, firmes. Padre Elkin Raillo,

0: Pasado 13 de septiembre está celebrando su cumpleaños. Ahí ve.
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0: El gran Juancho, Juan, el gran Juan Zúñiga. Hoy se va de gallinita. Ay, qué vaina buena. Sancocho de gallina para el guayabo. Vaina sabrosa.
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0: Bien,
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0: 9:23, esta mañana divertida, la mañana espectacular, dice Ricardo Mejía, mi hermanito. Me reporto desde el barrio El Paraíso, el propio David Erazo, que está allá en la sintonía, escuchándonos a esta hora de la mañana. Vio David, la buena papá. Un abrazo para ti, gracias. Gracias por esa sintonía. 9:23, aquí está el Gil.

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